0: 7 años ha vivido un sonado divorcio de Angelina Jolie, con acusaciones de violencia incluidas, y un distanciamiento de sus hijos. Momentos oscuros a los que se ha referido en la rueda de prensa, reconociendo que hablar honestamente con familia y amigos cercanos fue vital para superarlos. De ese amor incondicional va también esta película. Bajo esta historia de supervivencia hay una historia de amor, dice el actor, y es ese vínculo que establecemos con los demás lo que da sentido a la vida y hace que luchar por ella merezca la pena. En el corazón de la bestia, un oficial de las fuerzas especiales y su fiel perro buscan en Alaska dejar atrás el horror que han vivido, pero su nuevo destino pondrá a prueba, una vez más, su inquebrantable amistad. Para el intérprete, una buena metáfora de lo que es la vida, una serie de desafíos y luchas que exigen mantener la fe y la cabeza fría para pasar a la siguiente tarea. Brad Pitt ha viajado a España junto al director David Ayer para promocionar este thriller de aventuras que llega el viernes a los cines.
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2: Esta niña china de 6 años batió un nuevo récord mundial. Lian Junxi se convirtió en la mujer que resolvió un cubo de Rubik 3x3 en menos tiempo, poco más de 4 segundos. Por si fuera poco, rompió la marca dos veces este mes con promedios de 4,52 y 4,27 segundos respectivamente, tras resolver el cubo 5 veces. Su madre contó que Lian, apodada Sisi, fue inscrita desde muy pequeña a clases de cubo de Rubik, una de varias actividades extracurriculares junto con clases de danza y música, y pronto enfocó su atención en ello. Desde entonces ha dominado más de 1.300 algoritmos de resolución, practica diariamente entre 2 y 3 horas y cuenta ya con numerosos trofeos.

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1: ¡Naldo! ¡Abre la puerta!
2: Hola muchachos, ¿qué hacen por acá?
1: ¡Venimos a celebrar tu santo! ¡Viva el santo!
2: ¡Pasen adelante muchachos!
3: La verdad, Naldo, que me siento muy feliz de estar en tu casa hoy día, en tu santo, para brindarte solamente mi canción romántica,

0: miren, miren ahí.
1: Oye, qué sorpresa ver a mi gente de la invasión rocolera, por Dios. Esta noche, ¿de qué se trata? El cumpleaños de Naldo. ¡Que vive el santo de

0: ¿Y cómo es la cosa, Capitán Aladino? ¿No se va a tirar la suya?
1: ¿Cómo que no? Aquí esto sigue hasta las 6 de la mañana en el santo de mi panita Naldo Campos.
2: Pero si es hasta las 6 de la mañana, póngase pila con los carros afuera.

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